0: Estás llamando.
1: ¿Cómo?
0: Chicos, ¿cómo vas nada?
1: If her law enforcement is in route.
0: Okay.
1: If you need it.